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Camino Cereje. Muy buen día a toda la queridísima audiencia. Descúbanlo, mita. Espero que me disculpen, llegué un poquitito tarde, tuve un percance por el camino. En el kilómetro 3, un enorme camión se volcó y está obstaculizando el paso. Así es que la gente que vienen como para entrar al centro de Ciudad del Este, por el kilómetro 7, por el kilómetro 5, ya pensé más a veces. Peñu Rotonda era uno y busquen otra alternativa, busquen otro camino, no vengan directamente por la ruta internacional, porque en el kilómetro 3 hay un camión enorme que se volcó y está obstaculizando el paso. Se realiza hoy la asamblea de los importadores de camiones usados del Alto Paraná, la asociación, hoy en el kilómetro 7 a partir de las 10 de la mañana, ¿sí? Una asamblea donde estarán tratando puntos muy importantes, cuál es la renovación de autoridades. Así es que tan importante, ¿eh? La mitad importadores de vehículos usados y afines en el Alto Paraná, ya saben. Este día ya yo topo pa' y te lo mito. 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Al comienzo del programa, saludo muy especial a Choco, Julio, Vicente y Ángel. Por ahí están en sintonía los muchachos, ¿eh? Grande, grande, Ciudad Nueva. Sí, por ahí están todos los... Emandé, oye, y nada. Sí. Grande, grande Ángel, a Choco y a todos los muchachos que están por allí. A Julio también. 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Ahí están todos los muchachos. Saluditos los muchachos. Juan Dapupe y ellos saludaron. Hoy es 12 de septiembre, lo mitad, 12 de septiembre. Hoy no se acompaña. Sí, saben que el saludo especial también a Ángel, a Vicente también, por el a Choco también, ¿eh? Saludo a la gente del centro de carne Ciudad Nueva. ¿Cómo lo imagina? Saludo fraterno, dice mi querido compueblano. Qué bueno. Vicky Martínez, mi querida mía Vicky. Saluditos para ti con mucho cariño. Saludos fraterno. Sí, por Buenos Aires, Argentina. Muy pronto le voy a visitar, dice. Virginia Villalba, gracias. Buenos días, dice. Un saludo a Angélica de parte de su prima Virginia Villalba. Saludos Angélica para ti de parte de tu prima. Qué bueno. Esta mañana sabatina, después de la farra el día de ayer, estuve por Itacurí. Va mi saludo muy especial a toda la gente que escuchan la 92.1 Global FM de Itacurí. El día de ayer estuvimos por allí con la internacional banda Arapiahu desde el mediodía hasta la noche. Y ya a la noche ya me sumé al festejo aniversario del Partido Colorado en el kilómetro 9 de la seccional 5 y de la seccional 14. Donde estuvimos con la banda La Nueva Era de Cordillera, de Itacurí de la Cordillera. Qué bueno, ¿eh? Lo pasé a... Seguramente alcanzamos las 2 de la madrugada por ahí. Bueno, mi saludo, mi respeto, mi aprecio a mis amigos y amigas que escuchan en el exterior, ¿saben? Mi apretón de mano para todos y para todas. Así como suena. Y mi agradecimiento muy especial también por la confianza a la querida amiga doctora Adriana Armó. El día de ayer estuvimos compartiendo con ella. Ella estaba coordinando el evento en Galleta Sport el día de ayer, anoche mejor dicho, ¿eh? Y con la presencia de varios dirigentes de bases del Partido Colorado en el kilómetro 9 Galleta Sport con la banda La Nueva Sombra. Y felicitaciones a la organización porque estuvo muy, pero muy buena onda. La gente se divirtieron bastante, ¿eh? Saludos. Felicitaciones por su iniciativa y por tu guapesa. Pudo hacer una linda fiesta.
Vamos, vamos, vamos, vamos con mi compañero Santi López. El día de hoy le saludamos al mundo entero. Está llena de amigos fuera, llena de amigas fuera, nos lleva por todos lados, será. Vamos saludando a los cumpleañeros y cumpleañeras de la fecha. 0973-508-368. Disponible para recibir sugerencias de ustedes. Y el saludo muy especial a toda la queridísima audiencia de la 98.7, la bonita radio estación Holding de Paraguarí. Para todos los vecinos, vecinas, comunidades vecinas, departamentos inclusive, porque la señal de la bonita radio estación llega hasta Ñembucú, a toda esa zona del noveno departamento de Paraguarí, parte de Cordillera, también de Central. Saludos, saludos, saludos a todos los amigos y amigas que siempre nos están acompañando a través de su receptor. 98.7, la bonita radio estación Holding. Vamos, vamos, vamos saludando a Elisa, Brizuela, a ver, Saulito y Amado García, gracias Amado. Alberto Benítez, gracias. Vamos, vamos, vamos, vamos. Buen día, amigo, dice Alberto. Gracias, Alberto Benítez. Ya se está aproximando su cumpleaños. 0973-508-368 y el 0983-520025 tengo habilitado. Saludo a todos los amigos de los diferentes barrios de Ciudad del Este, con mucho cariño, con mucho aprecio. Sí. A mi querido gran amigo César Cárdenas, ahí va el saludo hasta los Estados Unidos de Norteamérica. Apretón de mano, apretón de mano al mitad y cordillerano, mitad y primereño. Gran amigo empresario de eventos, César Cárdenas, en los Estados Unidos de Norteamérica. Saluditos. Vamos, vamos, vamos. Y a ese es Enduida. Enduida. Y gusto, cuéntenme, dueña, después yo y gusto, 0983-520025.

ustedes, mis amigos y amigas de Argentina, de la hermana República Argentina, en La Plata. Tengo amigos y amigas también que siempre escuchan. En Buenos Aires, Argentina, saludos.

audio y llamadas no recibimos durante el programa. Por la cabezudeada que tenemos aquí, ¿eh? Aquí se escucha nuestra programación fuerte porque hacemos barullo. Va mi saludo muy especial también a los amigos importadores de vehículos usados y afines. Saludos, saludos. Hoy tenemos la gran reunión. 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

0: kilómetro 10, sintonía total. Anselmo Laroseguía y Juan Araujo, gracias. Vamos, vamos, vamos, vamos. A Neri Roque Chamorro, va el saludo. A toda la gente maravillosa de la comunidad de 25 de diciembre, ciudades vecinas. La 90.5 en duplex. Saludos, saludos a los muchachos de 25 de diciembre. En especial a mis queridos compañeros de escenario. La banda 25, la banda Tabaí. La banda Los Comanches, que ahora de nuevo está surgiendo. Sí, de nuevo están comenzando con el pie derecho. Saludos, saludos a los hermanos Ferreira por allí en 25 de diciembre. Directores de la banda Los Comanches. Saludos.
1: La gran banda.
0: Vamos, vamos saludando a todas las comunidades de Cordillera. Juan de Mena, ¿cómo están, chicos, por allí? Mi querido amigo César González, va el saludo también. En Itacruz están escuchando. Sí, los juegos de la actividad, mañana, amigo. Ani Senel Arosegui. El saludo muy especial a Egidio Flor, hoy está de cumpleaños. Le homenajeamos aquí en el programa Un Sabatino con Jupa Jupa, en la primera cadena radial de la tradición paraguaya. Egidio Flor, el chapista del kilómetro 10 acá en Ciudad del Este. A full la 90.5. Y a Tanderi Roque, saludo. Mi querida amiga Rosy Vieira, saludo cordial, mi querida, preciosa amiga. Grande Miki Martínez, un apretón de mano a mi querida amiga, mi valle. Sigue. Y vas a Corillerano, José. Grande al CIE Santa Cruz por el kilómetro 10. Saludos, saludos cordial. Ya ando ganando a los soñadores y sí, ya ando ganando porque grabaron mi creación musical, hermano. Vamos, vamos, vamos.

0: cordilleranos y cordilleranas, saludos. A los cumpleañeros y cumpleañeras de la fecha, háganse sentir, peñeñando, cáguese, porque si no, ni a tu mamá, y vos saludas. Yo no soy adivino para digo a quiénes son los que están de cumpleaños. Te envía ese mensaje de texto y con mil gustos, ¿eh? Vamos saludando, rumbo al trabajo, dice Dalton Leiva.
1: Se pone y saca un video, un
0: ¡súbelo!

El día de mañana vamos a farrear, pero farra y no macana, ¿eh? 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Desde Ciudad del Este, Alto Paraná, Paraguay, para el mundo. La primera cadena radial de la tradición paraguaya. A los amigos que escuchan Supremacía Internacional, medio de comunicación de la comunidad paraguaya en los Estados Unidos. Al Terraco, saludo muy especial también.

González, gracias mi querida amiga Lucía desde Buenos Aires, Argentina. Vamos, vamos. A Julio Augusto, saludos. Mucha gente amiga están mirando la transmisión en vivo.

querido amigo Ángel Ayala y Tacre, saludos. A la familia Galeano va el saludo, están escuchando la 92.1. El próximo domingo 20 estaremos con ellos. Sí, en la comunidad de Laguna, distrito de San Alberto.

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Muy buena onda. Vamos saludando a mi querido amigo Tania Costa. Un apretón de mano al presidente de la ASO Pioneros de Itacurú. Apretón de mano, mi querido amigo Tania.

leemos, ya estamos leyendo los mensajes que envían. Solamente mensajes de texto estamos leyendo. Mi querido compañero Santi López, a ver, monitoreo, veré farra este bailar el programa. Así es que no escuchamos audio ni tampoco recibimos llamada durante el programa. Montón y montón de mensajes para leer tenemos. Vamos saludando a la gente maravillosa de la comunidad de Remancito. Saludos, saludos. Samuel Kuwait. Uno más fuerte que otro.

Presidente Franco, sintonía total, la 94.3 FM del Este. Y vas en duda. Jacob, vea, ya ando ya gozar. Buen día, amigo, dice Ignacia Ojeda. Gracias, Ignacia. Saluditos, saluditos. Engripadito, pero vivito y coleando, mi querida amiga.

concejal municipal de la comunidad de Mingaguazú, mi querido gran amigo Alcides Canao. Para todo el de Alcides Canao, ya, Alcides Noguera, una gran persona, un gran amigo. Y muy servicial, muy buena onda. Así es que va nuestro saludo, nuestro respeto a este gran amigo nuestro. Alcides Noguera, el popular Canao.

0: Arriba, arriba, arriba, arriba, Lomita. 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Sí, ñane amigo, lista 44, opción 2. Y a ñane amigo, Sergio Ojeda, es un gran amigo nuestro, servicial, siempre venía a la orden Lomita, dice, ¿eh? Así es que en Boria Jumen, voy a ñane amigo. 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

la comunidad de Itacre, a José Ullón. Grande, grande José Ullón, el saludo fraterno para ti y a todos los que te rodean. Itacre, nuestro saludo muy especial a todo tu equipo de trabajo, y ya se sabe de que estás bien posicionado en Itacre para el próximo concejal municipal, Lista 1, ¿eh? Y en amigo hijo está José Ullón, o sea, ¡Juba, juba! Estamos saludando también a Jorge Villalba, a María Sandoval, a Dieguito Godoy, a Fabio Espinosa, a Juan López. Grande, grande, siempre nos acompañan en

de Efraín Silvero. Gracias, mi querido amigo, por la buena onda. Saludos, saludos, Mazzoleni. Vamos, tradición manditera, los muchachos de Casa Paz. Saludos cordial, afectuoso.

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apreciada amiga Nati Alfonso, mi saludo cordial afectuoso a las hermanas Alfonso en la persona de Nati. Saluditos aquí en el programa Sabatino. Grande Irene Martínez Pereira.

Y el saludo especial también a mi querido amigo Efraín López, uno de los candidatos a concejal municipal mejor posicionado en Itacurí, me refiero. Destacado jinete, dirigente social, una persona culta que realmente da gusto hablar con él y te escucha. Una persona bien preparada para concejal municipal de Itacurí, Efraín López. Mi respeto, mi aprecio a este gran amigo nuestro.

0: En el centro de Ciudad del Este también sintonía total, me dicen gracias. Así también en Mingaguazú, Matecono y también comunidad Minguiraina. Vayan, amigo. El popular Carao. Vamos, vamos, vamos, saludando al Cides Noguera, el popular Carao. Saludo cordial, hermano. Banda Puro Rube ya saluda. Candidato a concejal municipal en Mingaguazú, ñane amigo Carao. 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
1: Llévase, compañero, ¿eh? Jupa Jupa para los navegantes. Saludos, dice, gracias, Argentina. Gracias, mis queridos amigos.
2: Revelación de KQB.
1: Nerum, cuídase, encanto de Yodín. Grande, grande el saludo, muy especial también a la amiga Adri, la sobrina del doctor Carlos Parra. Saludos.

Seguimos musicalizando banda Pube Lomita. Arriba 0983-520025. 0983-520025. Habilitado para recibir mensaje de texto. Por favor.

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1: Reina mía, y bonitos compañeros, saludos cordiales a los que solicitaron esta canción. Vamos, vamos saludando también a la gente de 25 de diciembre, mi querido gran amigo y compañero, profesor Mario Rivas. Apretón de mano para ti, saluditos, saluditos, hermano. Anda puro y me viene ese compañero.

Es que nunca yo esperaba del destino esta suerte, hijo. Reina mía suena. Y a ese compañero. Gracias por la buena onda también a los que están mirando.

franqueña en sintonía total, ciudad presidente Franco. Hoy con mi amigo Dani Osuna. Grande, grande Dani Osuna, futuro concejal municipal de Ciudad

grande, grande, grande. A Josías Aranda el saludo. David Arce, grande David. Gracias, mi querido cuate.

Ya nos preparamos para el día de mañana, Tour de Banditas del Paraguay. Mañana, en Galleta Sport, las 3 de la tarde comenzamos con actuación en vivo de la banda Capibaras.

Grande, grande el saludo al DJ Marcelo Rotella y a todo el equipo de trabajo de la 90.5. Saludos, saludos, saludos por allí en sintonía total por Itacruz y ciudades vecinas.

Seguimos musicalizando bandas pubelomita. Impresionante la de belleza. 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

0: Arriba, arriba, arriba la humildad. Banda Pobes y nos acompañaron. ¡Ligue!
1: Y la música
0: de allí como hay la 200 años lo mita. Sí, ya la lógica. Apreciado gran amigo Eliodoro Yesa, mi apretón de mano, mi saludo cordial. Y manda Pube. Y ande yo pues guauti, ande de gasta 6 guauno. Y a ese compañero, otro este güey, es un palame. Ellos pigan. Otro de ellos. O jugas palame de sacrificio, pues de esa manera. Hay que vivir la vida, no derrochar también, no pasar el límite, pero hay que vivir la vida. Ah, un saludo cordial también a Belén Talavera, por ahí está querida, está escuchando la 92.1. Sigue. Al querido amigo Osvaldo Casco, saludo cordial y la invitación para el próximo domingo 27. Todos los caminos conducen a Itacurú. Aniversario de la ASO de Jinetes San Miguel en Itacurú, el domingo 27 a la mitad. ¡Uba! Arriba, arriba, arriba, arriba. Ya nos preparamos para el próximo domingo, mañana en 8 días, el 20. Nuestro punto de encuentro será la comunidad Laguna del distrito de San Alberto. Camino a Itacurú está ubicado al costado de la capilla San Pedro, en la cancha San Pedro. Gran jineteada hace capi. Revelación del Guairá y cerramos con el Yango del Paraguay. Domingo 20. Llamó Pedro. Con la ASO de Jinete San Pedro, familia Galeano. Saludo para todos y para todas por allí.

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Dependa culpa. Este peo y con la culpa ahí. ¡Sigue! Son las 8:26 minutos.

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0: 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Bella Graciela, prepárense ya los cumpleañeros y cumpleañeras en la fecha. Prepárense porque vamos a homenajear a los cumpleañeros y cumpleañeras. ...973-508-368... y el 0983-520025. 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Y ya llega el momento de homenajear así como se merecen nuestros cumpleañeros y cumpleañeras en la fecha. Felicidades en tu día es la canción que elegimos y es para homenajear en forma muy especial a los que están de cumpleaños el día de hoy. Hoy está de cumpleaños mi querida amiga Patricia Piño, a la guaireña. Feliz cumpleaños, Patricia. Hoy es el cumpleaños de Nelly Aranda.
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0: Felicidades en tu día. Hoy es el cumpleaños de mi querida amiga Karin Bravo, la hija de mi querido amigo.
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0: La querida amiga Marilyn Borba y Luciano Bravo. Karin, muchas felicidades para ti. Felicidades en tu día, Shirley Centurión. Felicidades en tu día, Nayade Duarte. Felicidades en tu día, Nancy Villalba. Felicidades en tu día. Hoy está de cumpleaños Junior Benítez. Felicidades en tu día, Osvaldo Ramón Villasanti.
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0: Felicidades en tu día, Rosana Penayo. Felicidades en tu día, Ronaldo Vázquez. Muchas felicidades a la querida amiga María Ayala. Hoy la homenajeamos a Noelia Ocampo.
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0: Felicidades en tu día a Celso Mesa Esteche.
1: Colores.
0: Felicidades en tu día, Miriam Paredes. Nuestra homenajeada siempre también, nuestra querida amiga Perla Jacinta Garcete. El día de ayer estuvo de cumpleaños, pero sigue el festejo. Felicidades en tu día a los cumpleañeros y cumpleañeras de la fecha.

especial de la fecha es la querida amiga María Ayala. Siempre, siempre escucha nuestras programaciones diariamente. Aquí, en el programón sabatino, la homenajeamos. Feliz cumpleaños, apreciada amiga María Ayala.

0: felicidades en tu día.
1: Honra billete
0: 0973-508-368.
1: Despertar la mañana.
0: Y el 0983-520025.
1: Dando
0: felicidades en tu día. A todos y todas, cumpleañeros y cumpleañeras en la fecha.

¡Felicidades en tu día! Santi López, mi compañero de trabajo, muchas gracias. El día de hoy ya dedicamos tiempo otra vez para homenajear en forma especial a los que están de cumpleaños, a la audiencia. Vamos, vamos, vamos musicalizando. Hoy sábado son las 8:43 minutos. Hoy 12 de septiembre.

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Banda puro, Yandesco.

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1: A nuestro amigo
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sábado, hoy sábado a partir de las 10 de la mañana ya comienza la gran reunión, gran encuentro de la Asociación de Importadores de Vehículos Usados y Afines en el Alto Paraná. Claro, se tocará un punto muy especial en la Asamblea General. Sí, la renovación de la Comisión Directiva. Sí. En Yotopau, Belomita, en HPD Automotores en el kilómetro 7, Ciudad Nueva. Hoy, sábado 12, a partir de las 10 de la mañana. Todos los importadores, socios de la Asociación de Importadores de Vehículos Usados en el Alto Paraná, están invitados para la gran reunión, la gran Asamblea General Ordinaria. ¡Sube! Arriba, arriba.

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A todos los muchachos allí de Wilson, saluditos. A las vendedoras, una más amable que otra, de Carlito Mueble y Electrodoméstico, mi saludo. Cachuchita suena. En la recta final del programa son las 8:48 minutos. No cambien de dial porque se viene Paco Robot con su ocurrencia. En cada programación él tiene alguna ocurrencia muy particular. Ya se viene Paco Robot. ¡Uba! Grande el saludo muy especial a mi querido amigo Miguel Benítez y la doctora Alba Monjes. Sí, siempre los días sábados escuchan también el programa. La mejor de todas preparamos para la doctora Alba Monjes, para mi querido gran amigo Miguel Benítez. Le dedica a su señora esposa. 94.3 FM del Este. Recta final del programa.

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Doctora Alba Monge es de parte de Miguel Benítez, la mejor de todas, porque es realmente la mejor abogada que te va a defender en los estrados judiciales. Sí, como educadora excelente, salió por la puerta grande como directora de la escuela del barrio Fátima. Como madre, como persona solidaria, siempre la encontramos en los momentos difíciles y siempre está apoyando también la cultura popular, la tradición paraguaya. La doctora Alba Monjes, un ejemplo de persona. Mi querido gran amigo Miguel Benítez, su compañero de vida, el amor de su vida, una gran persona, un gran amigo. Lo saludamos. Tal vez un poco atrasado, pero nunca es tarde. Sí, porque ayer, en el aniversario de la fundación del Partido Colorado, estuvieron de farra de aquí para allá también ellos. Y como republicano y republicana. Saludo cordial para la pareja. ¡Cuba! Y ya son las 8:51 minutos. Ya nos vamos. Agradecido con todos y con todas. Gracias por el aguante. Gracias por acompañarnos una vez más. Dios mediante, vamos a volver a reencontrarnos en la próxima edición. ¿Qué me dicen? Feliz fin de semana para todos y para todas. Ya aguardando el 13 de diciembre para festejar todos juntos 27 años de promoción cultural de Jupa Jupa López. Espero el apoyo de todos los amigos, empresarios, amigos que tengo. Y porque 27 años ininterrumpidos no es que se consiga así nomás. Y todos en Radio Exitoso, en medios exitosos, televisión también. Sí. Muchas gracias de corazón. 13 de diciembre, fecha marcada. Despedida de fin de año Sortijero y festejamos 27 años de promoción cultural de Jupa Jupa. Gracias mi compañero Santi López. Dios mediante, vamos a volver a reencontrarnos en la próxima edición.

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0: Santos Fortaleza.
1: Que satisfação.
0: Obrigado por você estar no convite, doido. Viu?
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